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3: Hola, buenos días. La victoria de Ecuador sobre Alemania el jueves ha instalado la alegría en el país que celebra el pase a la siguiente fase del Mundial de Fútbol y eso es positivo. La Tri, a decir verdad, hizo un partido extraordinario. Pero la celebración no impide que analicemos los hechos que han marcado la semana y que tienen que ver con la justicia y las acciones tomadas, en especial por el Consejo de la Judicatura. También esta semana el bloque de ADN en la Asamblea pidió a la Fiscalía vincular a más personas en el caso Progen, del que dicen investigarán la ruta del dinero. Y también el CAL, de mayoría oficialista, dio paso al juicio político en contra de la exministra Inés Manzano, lo que tendrá que definir la Comisión de Fiscalización, mientras que el correísmo plantea un juicio por incumplimiento de funciones. De estos temas hablaremos hoy en Descifrando con tres profesionales que los analizan con rigurosidad. Doy la bienvenida a la doctora Mariana Yepes, ex fiscal general del Estado y docente, al doctor Salim Zaidán, decano de la Facultad de Jurisprudencia de UNIANDES, y a Sara Ortiz, periodista de investigación de Diario Expreso. Saludos a quienes nos escuchan en centroecuador.es y en 97.7 FM, en Antena 1 en Cuenca, también en Voces Azuayas, en Facebook y en YouTube. Les invito a suscribirse al canal de YouTube Descifrando con Thalía Flores. Comienzo con la ex fiscal. En la judicatura se ha denunciado la caducidad de 23 sumarios disciplinarios. Entre los expedientes caducados constan procesos iniciados contra servidores judiciales relacionados con los casos Purga, Metástasis, que justamente investigan redes de corrupción dentro del sistema de justicia. ¿Qué está pasando en la judicatura? Bienvenida, doctora Mariana Yepes, buenos días.
4: Buenos días, Thalía, muchas gracias por la invitación. Buenos días, doctor Zaidán. Es Sarita, a quien le conozco porque escucho los politizados. Un gusto.
5: Buen día. Bien.
4: Entonces, ¿qué podría decir ante lo que expresas? Que realmente se ha declarado la caducidad por el paso del tiempo. Creo que es la prescripción, porque existen normas en el Código Orgánico de la Función Judicial que establecen plazos para la prescripción de las quejas, ¿no? Y entonces, en este caso, creo que en exceso se ha superado el tiempo y por esa razón se ha declarado la prescripción o caducidad. No sé qué es lo que realmente declaró. Son términos con significados diferentes, pero no sé qué es lo que declaró el Consejo de la Judicatura. Ello que nos demuestra que el anterior Consejo, el que fue reemplazado por este, no asumió la responsabilidad, y el director del Consejo de la Judicatura tampoco. Por esa razón ha dejado que el tiempo decurra y no se establezcan las sanciones correspondientes. A lo mejor ni siquiera se abrió el procedimiento, es me imagino yo que por eso no llegaron a dictar las resoluciones. Ahora bien, debemos pensar que existió cambios de personas, de directivos en el Consejo de la Judicatura, y tal vez eso haya influenciado en la omisión de dictar la resolución correspondiente. Pero en todo caso, eso es gravísimo. Yo creo que eso tiene que ser revisado para el futuro. Lamentablemente no se puede modificar la Constitución, pero sí las normas legales que están en el Código Orgánico de la Función Judicial en el tema de la prescripción de los procesos administrativos por denuncias ante las incorrecciones de jueces o de otros funcionarios de la administración de justicia.
3: Ahora, Marianita, se menciona que esos expedientes serán remitidos a la Contraloría, a la Fiscalía y también a la Asamblea Nacional. ¿Qué se debería esperar que suceda allí?
4: Bueno, yo creo que en la Contraloría estaría bien para que analicen quizás el tema patrimonial, que no se haya analizado.

0: porque de lo que acabé de escucharte es que tienen vinculación estas personas con los delitos que tienen diferentes denominaciones como metástasis, ¿no es cierto? Entonces, ¿qué supone eso? Supone que incurrieron en actos de corrupción, de enriquecimiento. Entonces, eso tiene que analizar la Contraloría. ¿Pero para qué? Si ya está iniciado el proceso penal. Ahora, tal vez, no sé, ¿y a la Asamblea para qué? ¿Para que se hagan modificaciones legales? ¿Existe la posibilidad de un juicio político? No existe. Entonces, no existe control político para los jueces inferiores, digamos, para los jueces de cortes provinciales. No sé para qué se remite a la Asamblea. Debería, me imagino, solamente el único objetivo que tendría es hacer modificaciones al Código Orgánico de la Función Judicial.
1: Gracias, doctora Mariana Yepes. Y le voy a preguntar a Sarita, que cubre temas de la justicia y sabe al dedillo lo que está pasando. ¿Qué pasa con estos expedientes? Pero también algo más que ha sucedido esta semana es que el conjuez Javier de la Cadena fue enviado de vuelta, digamos, a la Corte Provincial de Imbabura por el Consejo de la Judicatura también, luego de 6 años en funciones. Y se aduce necesidad institucional, ¿no? Eso entre comillas, pero justo él salvó su voto un caso delicado del tema relacionado al juicio contra el alcalde de Guayaquil. ¿Qué está pasando? Bienvenida, Sara Ortiz, buenos días.
2: Bueno, muy amable, muchas gracias por la invitación. En el tema de la judicatura, lo que me parece interesante es que la judicatura mismo dice, denuncio que estos casos que estuvieron aquí, estos casos disciplinarios, ¿no?, que se estuvieron tramitando aquí, ha terminado en caducidad, o sea, no hubo ninguna resolución y estos casos están relacionados con metástasis y purga. Lo que me parece interesante es mirar, porque eso yo publiqué también el año pasado, justo por junio más o menos, ya era, o julio, ya que había una justificación y era que la judicatura no estaba completa, o sea, había dos vocales que era el doctor, la doctora Yupanqui y el señor Godoy, y la doctora la tercera vocal, que era la doctora Solanda Goyes, estaba en una operación. Y durante ese tiempo, que fueron casi 30 días, no se pudo hacer plenos y hubo expedientes disciplinarios que terminaron prescritos. Entre esos expedientes disciplinarios, por ejemplo, estaba el tío de Mayra Salazar, que él tenía unos procesos y unas quejas por venta de, o supuestamente las quejas eran por venta de los puestos de trabajo en alguna judicatura, no recuerdo si era en Chimborazo o Cotopaxi, pero eso es lo que ahí pasó en ese momento. Y lo que también es interesante es que uno de esos expedientes que prescribieron también tiene que ver con uno de los vocales que está ahorita en el Consejo de la Judicatura, que es el doctor Favara, y que no estoy hablando solo del que se conoce y se conoció mediáticamente, sino otro de expedientes, porque él ha tenido 3 y todos los expedientes que él ha tenido han terminado lo mismo, en prescripción o ya, sí, básicamente no subieron al pleno, se resolvieron en la instancia más abajo, que sería el Consejo de la Judicatura de Pichincha. Entonces, como problema general, lo que yo veo de lo que he cubierto o de lo que he podido tener acceso a veces a estos expedientes es que hay un problema grave y es la falta de transparencia. Cuando, por ejemplo, tenemos en el SACHE como los procesos, todos los procesos judiciales, ¿no? Uno puede acceder y mirar los tiempos, mirar qué personas están procesadas. En el caso de los procesos disciplinarios no hay como acceder ni a mirar nada, ni a tener tiempo. Y lo más triste es que a veces cuando yo he hecho pedidos de información concretos para saber qué es lo que está pasando, no responden. Y siempre es con esta opacidad con la que se trabaja. Entonces, por eso da también pie a que no se sepa si se prescriben, si no se prescriben, si se están tramitando o no se están tramitando, todo eso.
1: Qué terrible. Realmente, si no hay transparencia, uno puede dudar, ¿no?, de qué está pasando. Y en el caso, del juez, del conjuez al que le pidieron al doctor Javier de la Cadena que vaya de regreso a su provincia, ¿qué es lo que pasó? ¿Qué se sospecha, Sarita?
2: Es que hay una versión que es la pública, ¿no?, que es la que da el Consejo de la Judicatura, y ellos hacen sus análisis y dicen que es un tema básicamente administrativo, pero en la realidad, o sea, uno conoce, porque yo he cubierto también el Consejo de la Judicatura muchos años, digamos que los conocemos todos. Yo siempre voy a tener esta idea, y es porque es, o sea, básicamente es una opinión política que yo tengo, y es que este tema es un tema político. Los juicios del señor Aquiles Álvarez son juicios políticos, tienen componentes políticos. Yo no voy a desmerecer que dentro de la fiscalía haya elementos que hayan permitido

0: procesamiento de él, pero lo que sí sé, porque eso es lo que yo he cubierto, es que, por ejemplo, a los jueces que estaban, los jueces que tenían que revisar la prisión preventiva, que eso es, que era este tribunal de alzada, les mandaron un día antes del país para que no hagan el juicio que tenían, o sea, para que no es, para que no tramiten el pedido de revisión de prisión preventiva. Eso ocurrió. El fiscal antes no se presentó tampoco en la audiencia para que no se desaudiencia. Y antes también ocurrió que hubo una amenaza de bomba el día en el que se estaba leyendo la resolución para que no se termine de dar la resolución. O sea, todas estas cosas ocurren y lo mismo pasa con este juez. O sea, a mí me parece que la única razón por la que se le ha sacado del cargo en la Corte Nacional de Justicia, que era un cargo de encargo, ¿no? Que se podría, no se podría catalogar como juez golondrina, pero sí es este tipo de jueces que no tienen ninguna garantía de sus puestos de trabajo, que dependen de que puedan trabajar o que no puedan trabajar, dependen del órgano del Consejo de la Judicatura, que todos sabemos que es un órgano politizado. Esto ocurre en el contexto donde él dio un voto salvado porque creía que los jueces que levantaron la prisión preventiva de Aquiles Álvarez no cometieron error inexcusable. Y básicamente los que sí creen que cometieron error inexcusable se han quedado en sus puestos. Y todos podemos ver, incluso yo a veces miro con suspicacia las publicaciones de Twitter o de redes sociales de la judicatura, y ves como los jueces que sí dieron el voto para condenar a estos jueces se van de viaje, les han premiado con viajes internacionales para que ellos puedan asistir a todos estos eventos judiciales en donde reciben invitaciones. Uno ahí sabe realmente qué juez tiene el dedo hacia arriba y qué juez tiene el dedo hacia abajo.
1: Gracias, Sarita. Ahí se explica la importancia del periodismo libre, del periodismo independiente, porque yo siempre digo, yo soy periodista, pero si sería siempre ciudadana sin esta función que tengo, esta profesión que yo misma decidí tenerla, me gustaría pues que alguien sea los ojos míos a que nos vean lo que está sucediendo. Muchas gracias. Doctor Salim Zaidan, ¿cómo se explica también esos temas hacia afuera? Nos ha dicho la doctora, como es Sarita Ortiz, nos ha contado los entresijos, ¿no? De lo que pasa con estos sumarios, y la ex fiscal también ha contado cómo es más o menos el procedimiento. Esto más el retorno, mientras unos se van fuera del país, le regresan a su provincia, a la Corte Provincial de Imbabura, al doctor Javier de la Cadena. ¿Qué lectura tiene al respecto? Bienvenido, doctor Salim Zaidan, y felicitaciones también por el decanato. Buenos días.
2: Buenos días, estimada Talía. Muchísimas gracias por su presentación y felicitación, y un enorme placer compartir con dos extraordinarias mujeres a quien respeto mucho en el ámbito de la carrera como abogada, la doctora Mariana Yepes, ex fiscal general del Estado, y Sarita Ortiz, pues que es una periodista de investigación también que ha hecho un importante trabajo en ese campo. Así que me place mucho compartir este espacio con tres apreciadas mujeres. Por otro lado, lamento lo ocurrido con el doctor Javier de la Cadena, y tuve la oportunidad de compartir espacio académico con el doctor Javier de la Cadena, fue mi compañero de maestría. Puedo dar fe de que se trata de un jurista que ha hecho una intachable carrera judicial, siempre comprometido con su formación académica. Su retorno de la Corte Nacional a la Corte Provincial, para mí, me confirma la situación crítica de la independencia judicial. Los jueces de las altas cortes aquí en el Ecuador ya no pueden resolver en derecho, en base a los méritos de los expedientes judiciales, en base a las pruebas, como corresponde. Están sufriendo un constante asedio por parte del poder político. Entonces sí es muy preocupante lo que ha pasado con el doctor Javier de la Cadena. Me parece que responde más a la posición asumida en un caso en el que se entendería tiene la libertad para resolver en base a sus criterios jurídicos, en base a sus argumentos, en base a los argumentos que él evaluó de las partes procesales, y pues el resolver de una manera que generó inconformidades por parte de una de las partes procesales, pues ha derivado en su traslado, en su retorno a la Corte Provincial de Justicia de Imbabura. Muy lamentable. Se trata de una persona que ha hecho inclusive carrera académica, que ha estado en varias universidades colaborando, así que el perder un elemento valioso en la Corte Nacional de Justicia, pues me preocupa mucho. Por otro lado, y yo le diría que la gestión de la doctora Mercedes Caicedo al frente del Consejo de la Judicatura está en una etapa de transición, por decirlo de alguna manera, de control de daños, como se dice. ¿Por qué? Porque al asumir el cargo con esta coyuntura, está tratando de rescatar la falta de credibilidad de la función judicial, ¿no? Su presidencia inicia tras una profunda inestabilidad institucional, que justamente está marcada por esta accidentada salida de sus predecesores, por todos estos problemas de la que muy bien ha explicado la doctora Mariana Yepes, de la caducidad de ciertos procesos disciplinarios. Así que tiene una tarea muy compleja que asumir ahora. La veo muy activa en territorio, tratando de hacer de la mejor manera las cosas. Obviamente es parte de un organismo colegiado, no solamente su sola voluntad basta, sino obviamente el apoyo de sus compañeros del Pleno del Consejo de la Judicatura, ¿no?
1: Gracias, doctor Salim Zaidan, pero el tema es que todo esto, doctora Mariana Yepes, configura una situación cuando haya una institución en transición, que la función judicial realmente no responde a las expectativas del país. ¿Cómo ve usted, por ejemplo, la acción de la Fiscalía? Y ahí nos podemos pasar ya al siguiente tema, y eso le pregunto, siendo además usted como es exfiscal. Los correos electrónicos, los memorandos internos y hasta borradores de contratos que hay de los exministros Roberto Luque e Inés Manzano no fueron tomados en cuenta por la Fiscalía. ¿Qué pasa usted? ¿Cómo abordaba esos temas para iniciar un proceso, doctora Mariana Yepes?
3: Tere, yo quisiera referirme a un puntito que se mencionó por las dos intervenciones, las dos personas que intervinieron
1: antes. Por favor.
3: El tema del cambio del doctor Cadena, el regreso, más bien dicho, no cambio, sino el regreso a la Corte Provincial de Imbabura. ¿Eso qué nos está reflejando? Que existe una inestabilidad en la conformación de la Corte Nacional. Yo no puedo mencionar, ni siquiera sé a qué se debe el cambio del doctor, pero ¿qué nos demuestra como manifiesto? Que la Corte Nacional no está conformada debidamente. Entonces son jueces encargados, son jueces de las cortes provinciales que cualquier momento pueden regresar a su tribunal de origen. Y entonces queda la corte en un vacío muy grande, ¿no? Este momento, si el doctor de la Cadena regresó a Ibarra a seguir conformando la corte de la cual es originario, ¿qué pasaría? Hay esa vacante, inmediatamente tienen que llamar a otro juez de otra corte provincial. Y significa esto que las cortes provinciales tienen un déficit de jueces titulares. Entonces eso tiene que arreglarse. Yo también comparto con el doctor Zaidan que la doctora Caicedo está en una etapa de transición. Me parece a mí que tiene una positiva intención de hacer cambios, de trabajar, se le nota muy ágil, está presente en varios actos, pero también ha mencionado que existe una falencia de como de 400 jueces en diferentes áreas. Y entonces es conveniente, y me parece que eso va a convocar a los concursos. No puede quedar la Corte Nacional desintegrada. No olvidemos que en enero o febrero se van la mayoría de los titulares y solamente quedarían, me parece, que dos o tres titulares. Eso es gravísimo. No puede quedar así la función judicial. En lo demás, respecto a las actividades que desempeña el fiscal general encargado sobre este tema de Progen, es un tema un poco confuso, ¿no? Lo que aparece, según los datos de la prensa, no le tengo la suficiente claridad, porque hay momentos en que se trata de investigar un peculado, y hay otros momentos que se trata de investigar hacia dónde se ha ido el dinero. Entonces no hay una claridad absoluta, pero los informes presentados, las investigaciones que el fiscal está haciendo, me parece que deben ser muy complicadas, ¿no? Parecería que no tiene un punto claro. En eso no hay una orientación hacia dónde va la investigación. Eso sería importante, no porque la ciudadanía quiera tener una intromisión en las investigaciones de la fiscalía, sino porque creo que él debería actuar con rectitud, de eso no lo dudo, pero sí con claridad. a fin de que exista transparencia en la información.
1: Muchas gracias, y aquí se nos ha ido el tiempo del primer bloque. Permítanme hacer una primera pausa.

0: A la audiencia le invito a enviar sus comentarios a la cuenta ex arroba Thalía Flores F y también al Facebook. Ya volvemos.
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0: Gracias por seguir con nosotros. Estamos dialogando con el doctor Salim Zaidan, decano de la Facultad de Jurisprudencia de UNIANDES, Sarita Ortiz, periodista de investigación de Diario Expreso, y la doctora Mariana Yepes, ex fiscal general del Estado y docente. Sarita, la doctora Yepes dijo hace un momento que a veces en el tema de Progen hay dudas de qué es lo mismo, qué mismo se está investigando. Yo tenía que preguntarte, había preparado preguntarte sobre el último que has publicado tú en Expreso, que sigues desde el día uno el tema de Progen, lo del secretario de Administración Julio José Neira, y podemos a partir de ahí después ir un poquito hacia atrás para explicar un poco más en detalle, porque como es un tema también complejo, no todos en la audiencia conocen a detalle. Pero lo que mencionas de Julio José Neira, de publicar una información confidencial que abre un escenario incierto, dices tú, en la Corte de Florida, porque además la confidencialidad fue pedida por Celeg, Progen y Astrobrixa. ¿Qué es lo que divulgó y por qué hay esa expectativa y además ese sentir de que podía haber algún problema, Sarita?
3: Hay la semana pasada me parece que fue que el secretario de la Administración Pública publicó un video en donde hablaba de que esta es la ruta del dinero de Progen, estos son los beneficiarios y se han repartido tales personas. Y en su publicación en la red X también incluyó un documento PDF en donde básicamente es como el respaldo del video. El video tiene esta información, pero esta información puesta en el video se difundió o proviene del documento que él presentó, que es este PDF, y este PDF es del estudio jurídico Greenberg Traurig, que es el que fue contratado por Celeg en diciembre del año pasado para que haga todo este litigio en Estados Unidos a través de la ley RICO, que es un litigio civil que tenemos en contra de Progen, Astrobrisa y otros. Entonces, en esta etapa en la que estaban ellos de juicio allá en Estados Unidos, es justo la etapa, como se puede decir, de intermedia, ¿no? Y en esta etapa, que es una etapa que es el corazón del proceso civil, que se llama Discovery, en donde todas las partes están presentando sus o descubriendo y entregando todas sus evidencias, correos electrónicos, chats, comunicaciones, incluso se pueden hacer preguntas directamente y tienen que responderlo bajo juramento. En esta etapa se había coordinado entre Celeg, Progen, Astrobrisa y otros que tienen que hacerlo bajo una protección de confidencialidad que fue avalada por el juez. Y esta protección de confidencialidad se rompió cuando el secretario de la Administración Pública publicó este video que contiene, este video y este documento que contiene la información que entregó el bufet o el estudio jurídico contratado por Celeg. Entonces, inmediatamente lo que hizo el estudio jurídico contratado por Celeg fue informarle al juez, que se llama, Finn, le informó que había ocurrido esto y es una especie de contención de daños que hace. Yo entiendo que por dos cosas. Primero, porque los abogados allá en Estados Unidos no es como aquí, ¿no? Aquí hace cualquier cosa, quien sea, y no pasa nada. Allá pueden ser sancionados y se les puede incluso, o sea, multados económicamente, sancionados, o se les puede impedir, por ejemplo, que ejerzan por un tiempo sus labores como abogados. Entonces, ellos de inmediatamente le informan al juez de esto pasó, y lo que se está, o lo que estamos al menos publicando, es que hay diferentes escenarios, y uno de los escenarios que puede ser que Celeg tenga es que no pase nada, gracias a Dios, digamos. O sea, los abogados dicen, mire, esto ha sido un error, pero una cosa de, no fue con mala fe, ocurrió porque hay esta protección y esta confianza.

0: sido vulnerados o ha habido un perjuicio para ellos, económico, personal, lo que sea, y que además se ha actuado de mala fe y todo eso. Entonces traten de que se le ponga algún tipo de sanción a Ecuador. Y en el peor también de los escenarios sería que básicamente el juez prohíba que se utilice estas pruebas, que son importantes, porque son muy, muy, muy importantes, el tema del rastreo del dinero y saber qué es lo que está pasando. O sea, qué ha pasado desde el momento en el que Ecuador pagó 104 millones de dólares a Progen y cómo se ha ido entregando o transfiriendo a diferentes cuentas en diferentes países y a diferentes empresas.
1: Ahora, a ti mismo te pregunto, Sarita, ¿por qué crees que hizo la publicación? Porque es una persona que sabe, además tiene un altísimo cargo, uno de tantos altísimos cargos, habrá conocido los riesgos. ¿Qué crees que pasó? ¿Por qué publicó?
0: Es un tema político, o sea, el gobierno de alguna forma ha sido muy cuestionado por ponerse de lado en el caso Progen, o de plano, por evitar que haya fiscalización del caso Progen, que lo hemos visto en la asamblea. Y también porque en el ámbito penal, que es en la fiscalía, los ministros del gobierno no son parte de los procesados. Entonces, ante esta imagen pública de que es un gobierno que está tapando el caso Progen, tú lo que quieres es dar un golpe de impacto o un golpe y cambiar la narrativa, de decir, miren, nosotros hemos investigado, estamos impulsando. De hecho, las palabras que él utiliza, hemos impulsado desde el primer momento, no vamos a descansar hasta que se conozca, estos son los corruptos, incluido las empresas periodísticas que menciona ahí, que se expresó, y estos son los corruptos. Entonces, yo creo que eso era, y en el video él no dice que es, o sea, no dice que esta información nos consiguió el estudio jurídico, sino dice esta información ha sido entregada a través de asistencia penal internacional. Entonces, por eso yo creo que es básicamente este error. Y el error más grave es haber publicado el documento que le desmiente a él mismo el origen de dónde sale esta información. Que, como algunos ya conocen, bueno, parte de esta información sí fue publicada también por Expreso y otros medios de comunicación en abril y mayo de este año, pero hay otra parte de la información que es nueva, y es la información que tiene que ver con cuentas o transferencias en Ecuador, que es un tema que, por ejemplo, ya conoce la unidad de análisis financiero, ¿no? Porque uno, por ejemplo, yo puedo acceder a los documentos que están en la corte en Estados Unidos, pero no puedo acceder a la información que se genera aquí en mi propio país, porque eso lo maneja la UAF.
1: Gracias Sarita Ortiz, muy claro lo que has mencionado, doctor Salim Zaidán. O sea, estas equivocaciones, pese a que se ha logrado aparentemente hacer control de daños, pero vamos a ver qué resuelve el juez. ¿Por qué se hace y qué es lo que hay de fondo? Porque es un tema realmente que es una espina clavada en el alma de alguna gente del gobierno, pero también de los ecuatorianos, porque decimos socialmente, ¿por qué tenemos que cometer estas cosas? ¿Por qué, si se quería contratar energía eléctrica, terminamos sin tener ni un kilovatio adicional, pero con perjuicio enorme? ¿Qué es lo que sabe usted y qué deriva cree que va a tener esto, doctor Salim Zaidán?
2: Bueno, primero un comentario a lo que había comentado la doctora Yepes hace un momento. Definitivamente es una espada de Damocles para los jueces encargados de la Corte Nacional de la Corte Nacional de Justicia. ¿Por qué razón? Porque un juez titular tiene estabilidad por 9 años, ¿sí? Según el 182, me parece, de la Constitución de la República. Un juez encargado, un conjuez temporal, en cambio, depende de la voluntad del Consejo de la Judicatura, que puede removerlo o dar por terminado su encargo en cualquier momento. Entonces, hay un grupo de jueces de la Corte Nacional que está por cumplir su periodo a inicios del 2027. Está el mismo presidente de la Corte Nacional, Marco Antonio Rodríguez, Daniela Camacho, que está postulando para la Fiscalía General, Catherine Muñoz, jueza laboral, Felipe Córdoba, entre otros, ¿sí? Entonces, Mercedes Caicedo, que proviene de una destacada carrera como jueza penal de la Corte Nacional de Justicia, tiene la gran responsabilidad de que justamente priorice ese concurso para designar jueces titulares. Ya se han normalizado en este país los encargos, no solamente en la Corte Nacional, sino en muchas instituciones. Mire lo que está pasando en el Consejo Nacional Electoral. Así que esa es una preocupación que yo tengo. Con respecto al caso Progen, que lo analizó muy bien Sara Ortiz, yo diría que evidencia algo muy preocupante: el colapso de los contrapesos en nuestro país. Tenemos una fiscalía demasiado lenta,

0: para investigar las más altas esferas del poder de turno, pero muy rápida, muy ágil para investigar a los técnicos que denunciaron el fraude. Mire, uno de los técnicos que justamente está siendo investigado, y también para investigar a opositores políticos, ¿sí? Y por otro lado tenemos una Asamblea Nacional con mucha lírica discursiva en cuanto a fiscalización, pero con muy pobres resultados en cuanto a requerimientos de información, que es lo que se denomina en doctrina constitucional como procedimiento documental, y los juicios políticos. Se ha vuelto un organismo totalmente estéril en cuanto a determinación de responsabilidades políticas, ¿sí? Mire la pérdida multimillonaria que generó en plena crisis energética el caso Progen, ¿sí? El propio José Julio Neira, que mencionó a ustedes, ha hablado de esta ruta del dinero entregado por el gobierno a Progen, que son como 100 millones de dólares. Él ha mencionado a Jordán, habla de un gran atraco, de recuperar todo, ha dicho, ¿sí? Que está esperando con mucha ansiedad la información de Suiza. Se habla de 29 beneficiarios, pero hasta ahora estamos esperando pues que se esclarezca qué servidores públicos, qué empleados privados se beneficiaron de esta de este caso tan lamentable de corrupción que se ha dado, de un delito contra la administración pública que se ha dado. Entonces él dice, presume, ¿no?, la cooperación internacional con Estados Unidos, dice que está pendiente la información de Suiza, pero estamos esperando resultados, porque este caso ya tiene algunos meses sin resultados, y sobre todo sin haber determinado responsabilidad política, que es lo que le correspondía a la Asamblea Nacional. Entonces, sí hay que pedirle más acción, tanto a la Asamblea como a la Fiscalía, a la UAFE, que son las entidades encargadas de investigar y dar con la identificación de los responsables de este atraco.
1: Gracias, doctor Salim Zaidan. Doctora Mariana Yepes, ¿qué implica publicar información confidencial en un caso con estos, además estando litigado en unas cortes en los Estados Unidos?
2: Bueno, primero que habría que calificar si realmente es una información confidencial. No olvidemos que en Estados Unidos, en la corte que está conociendo este tema, hubo un pedido, me parece que son tres pedidos que se hicieron para que se declare la confidencialidad. El primero fue negado, siempre estaban las empresas, o sea, los demandados, la otra parte, y después hubo un pedido conjunto, ¿no? Entonces, la difusión de estas noticias, digamos, fueron a raíz de la declaratoria de confidencialidad del gobierno, del juez de Estados Unidos. Eso habría que verificar. Yo tengo una inquietud respecto del trámite mismo de la investigación que está haciendo el fiscal, porque estamos actualmente en la etapa de iniciando la etapa de instrucción, ¿no? Que es una etapa investigativa dentro del proceso, ya con la intervención del juez, para que él sea la persona que disponga de ciertas medidas cautelares, de violaciones que impida que se viole la validez procesal, todo eso, ¿no? Pero de todas formas es una etapa en la que el fiscal realiza las investigaciones. Y a esa es mi inquietud. Si no existen en el proceso, no están procesados, no están ministros de Estado, ¿por qué razón el fiscal general interviene? ¿Y por qué razón interviene presentando su solicitud de inicio de la instrucción ante un juez de la Corte Nacional? Existen normas de fuero. Solamente puede intervenir cuando una persona goza de fuero de Corte Nacional, el juez de la Corte Nacional, y también el fiscal general, si es que existe un procesado ya en este caso que tenga fuero de Corte Nacional. Pero de lo que se conoce por las noticias públicas, tanto escritas como visuales, no existe nadie que tenga goce de fuero. ¿Por qué razón está conociendo el fiscal general? Quiere decir que va a orientar la investigación hacia alguna persona que tenga fuero, pero la investigación previa ya concluyó, porque estamos ahora en la etapa de instrucción. Esa es mi inquietud, ¿no?
1: ¿Y cuál sería la explicación, Marianita, con la experiencia que tiene habiendo sido fiscal?
2: No, porque tengo ninguna... Yo no tengo ninguna explicación, ya. Me parece.
1: Ya le voy a preguntar a Sarita, que sabe más al dedillo esto, pero yo tengo una inquietud y una sospecha. Creo que al inicio, creo.

0: que al inicio, y por eso que yo celebro que estén tres personas que conocen tantísimo. Creo que fue mencionado el ministro Luque, tengo la impresión, será por eso a lo mejor.
1: Pero solamente en la etapa de, sí, eso sí, porque llevaba una fiscal que no es una fiscal que conoce los asuntos inferiores tampoco, los asuntos que no tienen fuero. Es una un grupo, ella forma parte de un grupo de fiscales que colaboran con el fiscal o la fiscal general apoyándole en las investigaciones. Pero ¿quién hace realmente las investigaciones? El fiscal general, ¿no es cierto? Uh-huh. Bueno, pero esa fiscal que no es fiscal general, que es una fiscal de primer nivel, dijo que porque estaba involucrada una persona que goza de fuero, me parece que el exministro le cedía la capacidad de seguir investigando al fiscal general. Pero no ha sucedido. O sea, no tenemos una persona con fuero, que haya tenido fuero, para que investigue el fiscal general, y sobre todo que se pronuncie el juez de la Corte Nacional. Esa nomás es mi inquietud, ¿no? Perfecto. Sí sería conveniente que aclaremos.
0: Sí, no, muy bien, muy bien. Y en verdad repito que me parece interesantísimo, además, que los temas de la justicia manejen con tanta solvencia ustedes. Sarita, ¿cuál es la explicación que tienes tú sobre por qué el fiscal general, que maneja solamente los temas de que tienen fuero, está conociendo este proceso?
2: Sí, porque entre los procesados está el exministro Antonio González, que estuvo 3 meses en el cargo entre julio y octubre de 2024, que fue justo en la época en la que ya los procesos que ya se venían, digamos, preparando, toda la parte preparatoria o precontractual, él llega en el momento en el que ya se firman los contratos con Progen y se queda, digamos, hasta el primer desembolso de dinero. O sea, al final se terminan desembolsando 104 millones de dólares, pero los primeros 65 ocurrieron cuando él estuvo de ministro y los siguientes ocurrieron cuando estaba la ministra Inés Manzano.
0: Uh-huh. Y el nombre del ministro Luque que yo mencioné nunca estuvo, entonces yo me equivoqué ahí y tengo que reconocer.
2: No, no, sí estuvo. El caso, de hecho, el caso empezó, bueno, el caso empezó como una investigación normal y era Progen y las empresas, que, o sea, los funcionarios que están ahí, pero en un momento la investigación estaba, o sea, se explicaba como ministro Roberto Luque Núquez, no creo que es, pero ministro Luque y otros. Y esa investigación, en la etapa de investigación previa, estaba así, casi todos los documentos empiezan así, él estaba investigado, incluso, no sé si podemos recordar, cuando hubo un allanamiento, que fue a través de un acto urgente que hicieron cuando estaba el fiscal Wilson Toainga y su equipo, que es esta otra fiscal que es la de la unidad de fuero de Corte Nacional de Justicia, y se hicieron allanamientos a él, a Peter Dreher, que era el asesor del ministro, al señor José de Oliveira, que era el coordinador jurídico del Ministerio de Energía en ese momento. Entonces, todo este grupo de personas han sido investigadas, pero después el Consejo de la Judicatura nombra a, bueno, primero renuncia a Wilson Toainga y le nombra al nuevo fiscal, que es Carlos Alarcón, y en ese momento el caso pasan bastante tiempo, no me acuerdo, de hecho voy a escribir, creo, cuando tenga tiempo, pero pasan algunas semanas en donde el caso no pasa absolutamente nada. O sea, uno mira en todos los impulsos fiscales que el caso murió, no hubo ni una sola diligencia.
0: Cuando salió el fiscal con
2: no
0: Toainga.
2: Sí. Y el caso se reactiva, pero ya para esta reactivación, toda la investigación que se ve a través de los impulsos fiscales que iba encaminada hacia pedir requerimientos de información sobre el Ministerio de Energía, sobre estas personas investigadas, estas otras, todo eso ya no ocurre. O sea, es como que el camino iba hacia la derecha, pero en algún momento se va hacia la izquierda. Y todos los impulsos fiscales están ahora empeñados en investigar un momento de la investigación, que es justo después de la salida del ministro Luque, y todo direccionado hacia Seleg y Termopichincha. Casi no hay impulsos y casi no hay nada que tenga que ver, por ejemplo, con el Ministerio de Energía. Una cosa muy muy concreta sería, por ejemplo, que la fiscalía pida los correos electrónicos de Peter Dreher, que era el asesor del ministro y que tuvo comunicación directa con Progen, también con ATM, que recibió él en sus correos electrónicos las propuestas técnico-económicas de estas

0: empresas, que fue mucho antes de la fase en la que se está investigando. Entonces, la fiscalía ahorita está, digamos, en una línea de tiempo investigando desde junio de 2024, pero deja todo lo que pasó antes, ¿no? Y todo lo que pasó antes es también lo que nosotros hemos estado publicando, que es incluso el viaje del ministro Luque a Estados Unidos, las comunicaciones previas con Progen o con ATM. Eso no está en la investigación ahora, y la investigación avanza hasta un momento en donde está el ministro Antonio González, que es el que da fuero de corte a este caso, pero tampoco extrañamente incluye una parte de la investigación que sería ya la administración de la ministra Manzano. A pesar, esto es muy extraño, por eso me gusta a veces explicar, a pesar de que el fiscal dice que el perjuicio económico del Ecuador es 104 millones de dólares, y a pesar de que entre los documentos que entregó al juez, que serían como estos, todos los documentos con los que él sustenta su imputación, él dice que hay, por ejemplo, giros, seis, y menciona seis giros internacionales que hizo Celec, pero solo uno de los giros corresponden al tiempo en el que está investigando y a las personas que está investigando. Los otros cinco giros corresponden, por ejemplo, a la administración de la doctora Manzano. Luego hay versiones de los técnicos y también chats y comunicaciones que no constan en el expediente, donde te hablan de que como primero, bueno, se hizo este primer pago, luego hubo una empresa que era incumplida, que estaba con retrasos, que tenía multas, y como en un momento el ministerio, en este caso sería la ministra Inés Manzano, decide que hay que seguirle pagando y que el problema es un tema de liquidez, y entonces se hace una adenda para seguirle entregando dinero a Progen, a pesar de que ya en ese momento era una contratista incumplida y tenía multas. Entonces se negocia todo este tema de que hay que quitarle las multas y limpiarle las multas para poderle seguir cancelando. Eso ocurre, o sea, eso ocurrió en la realidad, pero lo que voy es que todos estos detalles no constan en el expediente fiscal, con el expediente que maneja la fiscalía, sino que se desprenden de toda la información que ha quedado afuera del caso, e incluso se desprende también de la información que está en Estados Unidos, ¿no?
1: Gracias, Sarita Ortiz. Algún momento alguien va a hacer, no sé si tú misma, que eres además tan meticulosa en esto, todo un historial, porque es como para ver, alguien tiene que en un momento dado mostrarle al país todo lo que ha sucedido. Permítanme aquí hacer una nueva pausa, recordándole a la audiencia que Descifrando puede ser escuchado en 97.7 FM, en centroecuador.es, Centro Quito, en Antena 1, Voces Azuayas, y en YouTube. 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Ya volvemos.
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1: Están hoy en Descifrando, continuamos en esta emisión con Sara Ortiz, periodista de investigación de Diario Expreso, la doctora Mariana Yepes, ex fiscal general del Estado y docente, y el doctor Salim Saidam, decano de la Facultad de Jurisprudencia de UNIANDES. Doctor Saidam, continuemos con el tema de Progen. Hay tantas aristas y realmente es muy complicado un solo programa explicar, pero sí hay temas bien interesantes. Por ejemplo, ahora va en la asamblea el bloque de ADN y el vicepresidente de la asamblea, que ahora creo que está encargado ya de la presidencia, fue a pedir a la fiscalía que se investigue a cinco representantes de empresas privadas que presuntamente actuaron como contratistas y lobistas fallidos en la compra de los generadores eléctricos de Progen. O sea, es un tema que abarca mucho, que se expande en la asamblea, tiene su propia deriva. ¿Cuáles son las expectativas que tienes y qué es lo que tendría que hacer la fiscalía con esta petición expresa, doctor?
4: Bueno, yo considero que lo primero que se tiene que recordar es lo siguiente.

0: siente, ¿no? Hay alertas ignoradas, ¿no? Se le cuestiona penalmente si en su calidad de ministro encargado Luque conoció no oportunamente las bitácoras, los informes de los inspectores, como este ingeniero Celso Sánchez, que viajaron a Estados Unidos y advirtieron que los generadores térmicos eran usados y además inservibles, ¿sí? Entonces, yo creo que la investigación tiene que apuntar a determinar si realmente el ministro Luque conocía o no las alertas. Si permitió que el proceso de contratación continuara, la fiscalía debería configurar una presunta omisión dolosa, ¿no? O sea, no soy experto penalista, eso lo podrá explicar mucho mejor la doctora Yepes, pero sí he escuchado en cierto sector de penalistas que podría configurarse una responsabilidad penal bajo esta figura de, me parece que es comisión por omisión. Eso, insisto, lo podrá explicar mejor la penalista del panel, que es la doctora Yepes. Pero en todo caso, sí creo que en la Asamblea Nacional hay mucha hábil maniobra basada en dilatorias, ¿no? Están haciendo creer a la ciudadanía, a los medios de comunicación, que primero se tiene que esclarecer la responsabilidad penal para atribuir responsabilidad política, y no es así. Ambos ámbitos de responsabilidad se manejan por separado, ¿sí? No se necesita prejudicialidad penal, por decirlo de alguna manera, para iniciar juicios políticos. Entonces yo no sé qué espera la Asamblea, por qué tiene que estar esperando los resultados de las investigaciones, por qué tiene que derivar constantemente a la Fiscalía, cuando ellos deben cumplir con su trabajo, es ver si hay incumplimiento de funciones de los ministros o exministros, punto. Ese es el trabajo de la Asamblea Nacional. Pues a mí sí me llama muchísimo la atención lo que decía hace un momento, ¿no? La Asamblea Nacional parecería que está muy comprometida con la fiscalización y se ha convertido en un ente que archiva muchas solicitudes de juicios políticos, que no está realmente comprometida con el esclarecimiento de estos casos de corrupción, y por eso mencionaba hace un momento que se ha vuelto totalmente estéril en la determinación de responsabilidades políticas, ¿no? Hay una pérdida multimillonaria aquí. Hay un individuo, este señor Calero, que trabajó en el sector público durante aproximadamente casi 4 años, ¿sí? Se vincula oficialmente a Selec en 2021, pero ¿cuándo se desempeña como viceministro de electricidad? Durante el periodo de Inés Manzano, ¿sí? Entonces, ahí hay una clara responsabilidad, ¿no? Hay una clara responsabilidad de la exministra Inés Manzano. En el caso de Luque, ya lo he mencionado, posiblemente habría que revisar si él conocía generalmente estas bitácoras y demás. Y lo que ha dicho también José Julio Neira, el superministro, que él está comprometido con identificar la trazabilidad del dinero, ¿no? Que ha reconstruido ya la ruta financiera y que supuestamente ya se ha identificado algunas subcontratistas y demás involucradas. Ojalá que este esquema delictivo no llegue a determinar responsabilidades desde el 2016. José Julio Neira pretende liberar responsabilidad a los funcionarios del actual gobierno diciendo que no, que desde el periodo de Rafael Correa se han dado...
1: Perdón la interrupción, justamente en eso, aquí es como que se trata de mantener, de controlar el relato, digamos, ¿no? Pero al mismo tiempo que se hable de que se trata de imponer de que la fórmula esta se vino desde atrás y más o menos quedó patentada, lo que significaría que no están haciendo nada para aniquilar en el supuesto que fuese verdad eso. Pero lo otro, ¿cómo es posible? Porque hay nombres y apellidos, lo que nos ha contado Sarita, están nombres y son nombres de ahora. Hemos visto el video del ministro Luque cuando fue a Miami, a la Florida. Hemos visto los chats, se ha visto las conversaciones o un audio que hubo entre la ministra Manzano y Calero cuando le dice que en la asamblea ya conversó con una asambleísta y que todo, y que vaya nomás a decir que vaya con confianza, más o menos eso digo yo, que vaya con confianza a la comparecencia. ¿Qué está de por medio? Usted constitucionalista, ¿cuál es la obligación de la Asamblea Nacional para transparentar un caso de esta magnitud?
0: Yo veo un preocupante y recurrente blindaje autoridades del gobierno de turno. Y claro, mucha demencia para inclusive investigar lo que no les corresponde, lo que está pasando supuestamente acá en el municipio de Quito, ¿no? Entonces, sí veo que es bastante selectiva la fiscalización en la Asamblea, ¿no? Muy contemplativos con las autoridades del gobierno y muy severos en otros casos con los opositores. Entonces aquí, por ejemplo, ¿qué es lo que ha pasado? Se denunció que los técnicos de SELEC sufrieron fuertes presiones para viabilizar justamente el contrato, a pesar de que habían falencias estructurales. Se dijo que también los equipos técnicos ya advirtieron hace mucho tiempo tres observaciones técnicas muy graves, ¿sí? A esta proforma que había enviado la empresa Progen, incluyendo que esta empresa no era realmente la fabricante de los equipos ofertados, ¿sí? Así que yo veo que es jurídicamente insostenible que esta etapa procesal penal por peculado se concentre en mandos medios, técnicos como este ingeniero Celso Sánchez, cuando en la estructura de la contratación pública el dolo, el beneficio económico, no están pues en el inspector operativo, están en la máxima autoridad delegante. Pues. Entonces, fiscalizar al eslabón más débil, mientras ignora a los que administran los contratos, que autorizaron estos flujos financieros, eso sí produce o deriva en una asimetría penal que es absolutamente repudiable. Entonces, hay que exigirle más a la Asamblea, a la Fiscalía, esto de que la Fiscalía sea también una entidad que obra con mucha celeridad en ciertos casos y con mucha lentitud en casos como el de Progen, preocupa mucho porque definitivamente ahí está la entidad que es titular de la acción penal pública, pues es la entidad que investiga y acusa, de quien depende que inicie o no un proceso penal. Entonces nos preocupa mucho lo que está pasando en la Fiscalía, nos preocupa mucho lo que está pasando en la Asamblea y cómo se dilatan tanto los tiempos cuando se tratan de altas autoridades de este gobierno. Y claro, se obra con toda una espectacularización cuando se trata de los opositores, ¿no? Allanamientos recurrentes, se pide prisión preventiva inmediatamente, y cuando hay casos en los que están involucrados autoridades del gobierno, hay exclusión de ministros, supuestamente los datos financieros descartan la participación de altos funcionarios públicos del actual régimen, en la red esta de desvío de fondos. Eso preocupa muchísimo a la comunidad jurídica, estoy seguro que también a los periodistas que están realizando este periodismo de investigación. Yo aplaudo que usted, estimada Talía, también Sara, estén tan comprometidas con el esclarecimiento de este caso que provocó tremendas pérdidas y que ya no pueden derivar en culpas a los anteriores gobiernos. O sea, eso de eximir de responsabilidad a los actuales a las actuales autoridades y culpar de todo, nombrar en cada momento a Rafael Correa, me parece que es eludir responsabilidades que tienen que asumirlas. Si realmente están comprometidos con el combate a la corrupción, si realmente están obrando sin selectividad, bueno, ya estamos esperando resultados tanto en la Asamblea, en la Fiscalía y en la UAFI, para que se recupere el dinero que se ha perdido producto de este lamentable delito.
1: Muchas gracias, doctor Salim Zaidan. Doctora Mariana Yepes, un par de cosas. Primeramente, sí, que nos explique eso de cómo es comisión por omisión, que sería imputado a alguien, a lo mejor, ¿no? Y qué significa en verdad eso. Y también, ¿cómo mira usted el riesgo de impunidad que pudiera haber en este caso? Ya vemos que hay periodistas que han tenido que dejar de hacer la investigación, medios que están siendo amenazados desde hace mucho tiempo. ¿En qué circunstancias estamos y cómo hacer para que no haya en verdad impunidad y que el país conozca la verdad y el Estado y la gente recupere el dinero perdido?
2: Una pregunta muy amplia que daría lugar a un
1: apelo a la capacidad de síntesis, Marianita, porque es el último bloque y ya estamos terminando. Además,
2: no creo que se pueda contestar. Yo solamente con relación a la acción por omisión, yo debería decir, porque esto es un poco dogmático y también amerita una explicación más detenida, ¿no? Para no entrar en confusiones. Los delitos pueden ser por acción, que es clarísimo, ¿no es cierto? Pueden ser por omisión, o sea, dejó de hacer algo y por eso se produjo un efecto delictivo, digamos, vinculado con el delito, un efecto dañoso a la víctima. Y lo otro puede ser también por acción o omisión, un poco más complicado explicar, pero es la conducta que puede muy bien determinarse, calificarse como delito. Entonces hay tres formas de eso. Uh-huh. Eso no... Sí. Esa meritaría.

0: una explicación más.
1: Mejor quedemos más allí y vamos a lo otro de la impunidad, por
0: ahora,
1: favor.
0: Lo que sí quiero decir es que, bueno, la explicación que dio la señora Sara Ortiz me parece sumamente interesante, ¿no? Eso debería conocer toda la ciudadanía en aras de la transparencia, ¿no es cierto? Todo, absolutamente todo está en conocimiento de cómo ha marchado la investigación y lo que existe en el proceso investigativo de la Fiscalía. Me parece sumamente interesante. Y yo quería decir que esta investigación, o sea, porque seguimos en investigación, insisto, es una investigación procesal, es la etapa de instrucción, va a poner a prueba la independencia judicial. Uh-huh. Entendiéndose por judicial, también la fiscalía, porque lamentablemente la fiscalía está dentro de la administración de justicia. Entonces hablemos en general, la independencia de toda la justicia. Uh-huh. Con respecto a la visita que hizo un grupo de asambleístas a la fiscalía para solicitar que se investiguen otros hechos, ¿en qué será? ¿En una investigación aparte o vinculado al caso Progen? Si es aparte, debieron haber dejado una denuncia, y creo que no fue así. Y si es dentro de lo mismo, yo no sé hasta dónde va esa actitud, qué trascendencia tiene. Me parece que es un acto netamente político, ¿no? Y cuando uno de los asambleístas expresaba que no existe prueba material, eso hemos visto en la televisión cuando le hacían una entrevista, que no existe prueba material para que se vincule a determinadas personas, parece que estamos fuera del conocimiento de lo que es un proceso penal. La prueba material sería cuando existe una etapa de juicio. Ahorita estamos investigando y son elementos de convicción lo que se está retirando. No podemos hablar este momento de prueba material. Eso es lo que podría yo anotar en este momento, ¿no? Y la investigación de la ruta del dinero, ¿será que se vincula a los hechos que se están investigando por peculado? Sería también de analizar, ¿no?
1: Contundente, Marianito. Además, hay interrogantes muy, muy precisas. Y yo lo único que el problema que tengo siempre es con el tiempo, sobre todo cuando dicen cosas tan importantes y explican tan bien a la audiencia. Para finalizar brevemente, Sarita, ¿cómo presumes que terminará este tema tan delicado? ¿Crees que realmente eso logrará que se sancione a los verdaderos culpables, o cuál es tu presunción como periodista con muy buen olfato que tienes?
2: O sea, yo creo que una de las cosas que dijo el doctor Seirán, en las que también concuerdo, es si es que tú tienes la disposición correcta, es fácil llegar a la verdad. O sea, si es que la fiscalía, o si es que los asambleístas y los funcionarios de gobierno tienen la disposición correcta de que aquí lo que queremos es investigar quiénes robaron y cómo nos robaron, es muy, muy, muy fácil llegar a la verdad. El problema es que no lo hay, y yo digo no lo hay porque yo veo los impuestos fiscales. Ahorita son más de 300 cuerpos, ¿no? Entonces, a veces me quedo horas de horas revisando a ver hacia dónde se conduce esta investigación. La investigación no se conduce hacia conocer todo. O sea, deberíamos conocer mirar con amplitud. Uno de los hechos para mí muy, muy concretos es cómo nos roban. O sea, si nos roban es porque nosotros, y digo nosotros, o sea, los de cuerpos, bueno, en SELEC, si es que nos roban es porque los contratos que salieron de SELEC tienen cláusulas lesivas para robarnos, o sea, permiten que nos roben. Y esas cláusulas permiten que, por ejemplo, se pague el 70% del anticipo, bueno, no es un anticipo, pero se pague el 70% del contrato sin una garantía bancaria o sin una póliza de fiel cumplimiento. Y esto es una modalidad que se utilizó, y por eso es que nos roban. O sea, por eso es que uno dice, a ver, ¿por qué por qué ahorita en Estados Unidos estamos pagando más carísimo? Es un contrato que está, bueno, a un estudio jurídico, pero estamos pagando carísimo a un estudio jurídico para que nos ayude a seguir la ruta del dinero. ¿Por qué estamos haciendo estos procesos de fiscalización en la Asamblea? Porque pagamos 104 millones de dólares sin recibir un solo megavatio. ¿Y por qué pasó eso? Porque en el contrato permitimos eso, o sea, permitimos que se desembolse sin nada a cambio. Y esa es una de las formas en las que yo pienso que la fiscalía debería investigar, o sea, poner mucho interés, porque no solamente ocurrió con estos casos de SELEC en Salitral y Quevedo, sino que también ocurrió en Catamayo, con la empresa eléctrica regional del sur, y porque también ocurrió en Electro Guayas,

0: con la empresa ATM. Entonces, cuando tú ves, yo al menos, cuando yo pienso, si uno mira que hay una modalidad que se repite, una modalidad contractual que se repite, que le ocurre en diferentes empresas públicas, que son empresas eléctricas, que tienen diferentes gerentes y diferentes comisiones técnicas, diferentes técnicos, todo diferente, o sea, la investigación que tiene que ser encaminada hacia la verdad, hacia la justicia y hacia, o sea, de verdad, de velar qué es lo que está pasando, sería hacerse las preguntas correctas y caminar, o sea, y hacer todas las diligencias hacia eso. ¿A quién se le ocurrió que esta cláusula era la correcta para beneficiar a estas empresas que eran estafadoras?
1: Claro, y eso no debe ser muy difícil, ¿no? Encontrar exactamente, identificar a quién hizo eso. Sarita, tengo que concluir aquí el programa. Les voy a invitar para una próxima ocasión. En verdad, yo les agradezco, además, muy reconocido el compromiso de ustedes con el país, porque están en mi programa, pero ustedes en pleno feriado han asistido a comparecer en este programa, que lo que intenta es, en verdad, hablar de los temas que interesan a la gente, esclarecer, hacer el trabajo periodístico y cumplir con nuestra profesión. Yo quedo agradecidísima. Permítanme hacer aquí una brevísima pausa para regresar con la pregunta cuya respuesta genera gran expectativa en la audiencia. Ya volvemos.
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1: Estamos de vuelta y la pregunta está planteada. ¿A quién le ha ido mal esta semana, doctor Salim Zaidan?
4: A ciertos negocios, porque para el país de un día para otro genera pérdidas en la productividad, afecta la planificación de los pequeños negocios.
1: Gracias. Sara Ortiz, ¿a quién le ha ido mal?
0: Al doctor Neira, que filtró una información que era confidencial en Estados Unidos.
1: Doctora Mariana Yepes, ¿a quién le ha ido mal?
5: Pues no, yo creo que es público y notorio que le fue mal a Venezuela. Le sigue yendo mal, lamentablemente, con el terremoto.
1: Y para que nos quede un sabor agradable para este fin de semana, que además es un feriado inesperado, ¿a quién le ha ido bien, doctor Salim Zaidan?
4: Yo creo que a la selección, sin duda, ¿no? Que logró una remontada épica, y al sector turístico y hotelero, porque gracias a la disposición oficial del feriado nacional, pues obviamente resultarán beneficiados.
1: Sara Ortiz, ¿a quién le ha ido bien?
0: Sí, también coincido que a la selección, y creo que a todos los ecuatorianos, porque es una alegría del país mirar cómo nuestro tricolor también avanza.
1: Mariana Yepes, ¿a quién le ha ido bien?
5: Coincido con el doctor Zaidan y la señora Ortiz, que es a la selección y también al país, porque este es un punto clave para procurar la unidad nacional.
1: Gracias a los panelistas que han estado hoy en esta emisión de Descifrando en Feriado y a ustedes, amigas y amigos, por su fidelidad. Envíen sus comentarios a la cuenta ex @ThaliaFloresF y también al Facebook. Les espero la próxima semana. Gracias, chao.
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